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son las señales horarias de las 11, aquí, en la Radio Pública de Ceuta. Seguimos poniéndote la mejor música.

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1: Día 28 de crisis. El ministro Ángel Víctor Torres está en Ceuta desde ayer y esta tarde preside el primer comité de seguimiento de la situación. También ha venido el alcalde de Málaga a mostrar in situ su apoyo y en la comparecencia posterior a la reunión mantenida con el presidente, Juan Vivas ha comparecido ante los medios.

0: Hoy, cuando el Boletín Oficial del Estado ha publicado el Real Decreto ligado al establecimiento de un mando único de la situación asumido por el ministro Torres, Juan Vivas ha sido tajante. Los polideportivos no se utilizarán como establecimientos de acogida. Buenas tardes, primera edición de Noticias de Radio Televisión Ceuta. Estamos en el día 28 de la crisis. Entre las estampas de hoy se encuentra esta que tienen en pantalla. Los trabajadores del ayuntamiento han parado este mediodía. Esta concentración silenciosa en la avenida Sánchez Prado ha sido solo la primera. Hoy han anunciado que repetirán la iniciativa a diario mientras persista la situación desatada por la entrada masiva de finales de julio. En esa concentración ha participado el alcalde de Málaga, que hoy se encuentra en Ceuta. Vivas lo ha recibido y ambos mandatarios han mantenido una reunión. Paco de la Torre se representa cabeza, corazón y coraje en palabras del presidente Vivas, para quien esas tres virtudes son lo que necesita Ceuta. Vivas ha reconocido a su homólogo en Málaga el apoyo. De la Torre fue una de las primeras personas en llamarle para prestar la ayuda para prestarle ayuda y que estuviera en sus manos. En la comparecencia posterior al encuentro con el alcalde de Málaga se ha hablado del CNI. Ayer compareció la ministra de Defensa en el Congreso de los Diputados. Ha estado en entredicho el trabajo del CNI previo al 30 de julio. Esto decía ayer Margarita Robles al respecto.
1: El deber de secreto legalmente impuesto, que es una garantía para su actuación, opera muchas veces como una losa al impedir que se pueda dar publicidad a las actuaciones que realiza. Pero ello no puede ser un obstáculo para decir claramente que operativamente en Ceuta, nuestras Fuerzas Armadas, los servicios de inteligencia y obviamente el CNI realizaron la labor que competencialmente les era y es exigible y que compartieron y analizaron con las Fuerzas de Seguridad del Estado y con el personal de la delegación del Gobierno.
0: Frente a lo dicho por la ministra de Defensa, lo ha afirmado por el titular de Interior. Grande Marlaska volvió a negar este martes que existiera informe alguno que anticipara lo ocurrido.
2: No había ningún informe que atisbara que el día 30 de julio iba a suceder lo que finalmente aconteció. Alguien puede entender que si se hubiera vislumbrado algo parecido a lo que ocurrió el 30 de julio de 2026, teniendo en cuenta lo que había acontecido el 17-18 de mayo de 2021, no se habría elevado a nivel de las más altas instancias para, en su caso, tomar las medidas extraordinarias, excepcionales, que fueran necesarias.
0: Sobre este mismo tema, el diario Nacional ABC informa hoy de que el presidente de la ciudad también había sido informado. Él lo ha desmentido, ha negado que el CNI informara al Ejecutivo local sobre la entrada masiva que iba a producirse los días 30 y 31 de julio. Vivas ha señalado que, al contrario, que fue él quien avisó al Estado días antes de que las entradas a nado iban en ascenso y asegura que el Gobierno central sí tenía la información suficiente para haber evitado esta invasión, pero no lo hizo.
3: Yo no tenía conocimiento del informe del CNI, evidentemente. Si hubiera tenido conocimiento, lo hubiera puesto de manifiesto a quien correspondía, y además tenga en cuenta que me hubiera servido hasta de argumento, porque tenga en cuenta que yo me puse en contacto pidiendo alarma, pidiendo ayuda, pidiendo un estado de emergencia, pidiendo mando único, pidiendo la activación de la Ley de Seguridad Nacional, bastante antes de que ocurriera la avalancha.
0: En cuanto al Real Decreto publicado en el Boletín Oficial del Estado este miércoles, en el que aparece un listado sobre los posibles emplazamientos para alojar migrantes, Vivas ha afirmado que no se van a utilizar los polideportivos. Ha criticado la actitud del Ejecutivo Central y ha anunciado que pedirá que estos espacios se eliminen de la norma. Una vez más ha insistido, lo prioritario es que todas las personas retornen a su país y de esta forma no harían falta campamentos.
3: Los polideportivos no se van a utilizar para esto. Y si a mí me van a tener que sacar de los polideportivos, si lo van a intentar. Y todos los que quieran venir conmigo,

0: porque hombre, qué menos que decir, oye, vamos, ¿a quién se le ha ocurrido esto de los polideportivos? ¿Ustedes lo han preguntado? Porque a nosotros no nos preguntaron. Nosotros hicimos una lista de emplazamientos que implicaban no cargar más anormalidad sobre la anormalidad ya existente. Hombre, ¿hasta dónde vamos a llevar esto? Cuando la solución está en el retorno, que retornen, que pongan medios, que hagan un plan, que lo conozcamos.
1: El Boletín Oficial del Estado publica este miércoles el Real Decreto por el que se declara la situación de interés para la seguridad nacional en Ceuta. Con este documento, el Gobierno de España justifica esta decisión por la entrada masiva de migrantes de los días 30 y 31 de julio, que ha superado las capacidades ordinarias de gestión, acogida, asistencia y seguridad de la ciudad y ha afectado al funcionamiento de los servicios públicos. Ceuta queda oficialmente declarada zona de interés para la seguridad nacional tras la crisis migratoria de los días 30 y 31 de julio. Una situación extraordinaria que se mantendrá inicialmente hasta el próximo 31 de diciembre, aunque podrá finalizar antes o prorrogarse dependiendo de su evolución. La medida permitirá coordinar bajo una misma estructura los recursos de las distintas administraciones. El ministro de Política Territorial y Memoria Democrática ejercerá como autoridad funcional, aunque Policía Nacional, Guardia Civil, Fuerzas Armadas y el resto de organismos mantendrán sus actuales cadenas de mando. Entre los objetivos establecidos por el Real Decreto figura expresamente impulsar las actuaciones necesarias para el retorno de los migrantes en situación irregular, siempre de acuerdo con la legislación. Exteriores podrá colaborar con la identificación, documentación, readmisión y retorno, incluida la cooperación con Marruecos. Interior podrá reforzar los efectivos destinados al control de las fronteras, extranjería y seguridad ciudadana. Y Defensa pone a disposición capacidades de personal logística, transporte, sanidad, vigilancia, alojamiento, infraestructuras y comunicaciones. Eso permite utilizar recursos militares cuando sean necesarios, pero el Real Decreto no ordena por sí mismo un despliegue militar concreto en la frontera. El decreto contempla también recursos para recuperar la capacidad del sistema estatal de acogida, atender a menores y personas vulnerables y reforzar la administración de justicia. Además, identifica numerosos espacios que podrían utilizarse en caso de necesidad.
2: Se habilitan distintos recursos y espacios, tanto titularidad del Gobierno de España como de la Comunidad Autónoma de Ceuta, la Ciudad Autónoma de Ceuta, que será flexible y actualizable.
1: Es importante aclarar que el decreto los pone entre los recursos disponibles. No significa que todos vayan a utilizarse automáticamente. La respuesta tendrá también una vertiente económica, con medidas de apoyo a las empresas y a la recuperación económica y social de Ceuta. Una aclaración importante, esta declaración no es un estado de alarma, no suspende derechos fundamentales ni retira competencias a las administraciones. Su principal objetivo es coordinar y movilizar de forma conjunta los recursos necesarios para responder a la situación extraordinaria que atraviesa Ceuta. Como les hemos contado al principio de este informativo, el ministro Ángel Víctor Torres se encuentra en Ceuta. Llegó ayer y él mismo anunció su viaje en la rueda de prensa posterior del Consejo de Ministros. Esta tarde presidirá el Comité de Seguimiento de la Situación y al finalizar esta reunión atenderá a los medios. Podrán seguir esa atención en directo en Radio Televisión Ceuta. Además, les ofreceremos también en directo la comparecencia del secretario de Estado de Educación. Abelardo de la Rosa informará del dispositivo de seguridad para el inicio del curso escolar en este contexto extraordinario derivado de la entrada masiva irregular. Y mientras continúa la adhesión de ciudades a las convocatorias de concentraciones de apoyo a Ceuta para el día 2 de septiembre, Día de la Ciudad. Ya son 21 las movilizaciones debidamente solicitadas y autorizadas en diferentes puntos del país. Según uno de los impulsores de este movimiento nacional, el lema Ceuta nos une. Fran Paul confía en que en estos próximos días sigan sumándose otras poblaciones y celebra la convocatoria a todos los movimientos de la Federación Española de Municipios y Provincias.
3: Que esta manifestación no va de ningún tipo de ideología, que no tenemos ningún partido detrás, que esto es el pueblo por el pueblo, de todos los pueblos de España, para el pueblo con Ceuta, para con Ceuta. Con lo cual, pues que la gente aparque sus ideologías, que la gente aparque los votos que quieran dar, que se levanten por Ceuta, que demuestren que Ceuta es español y que tenemos el apoyo de toda España. Y bueno, pues

0: también lanzar un mensaje de apoyo desde toda la península, desde las islas y también desde nuestra ciudad hermana Melilla para con Ceuta.
1: El secretario de Estado de Sanidad ha estado en Ceuta esta semana. Vino para conocer sobre el terreno la situación aquí existente en materia de salud pública. Tras entrevistarse con diferentes actores, Javier Padilla lanzó un mensaje de tranquilidad. El gestor aseguró que la campaña de vacunación dirigida a la población migrante no atiende a razones de emergencia o peligro sanitario.
2: Casos de sarna han disminuido en los últimos días y el brote principal de infección gastrointestinal relacionada con una infección por E. coli enteroinvasivo se ha controlado también y ahora mismo ya es casi residual. Que no es que se inicie una campaña de vacunación para frenar la existencia de una emergencia de salud pública, sino que se inicia la campaña de vacunación porque es el tercero de los escalones fundamentales sobre los que actuar. El primero es salubridad, el segundo es seguridad alimentaria y de las aguas y el tercero es la campaña de vacunación.
1: Durante su estancia en Ceuta, Padilla evitó reunirse con el Colegio de Médicos, cuya cúpula le acusó a posteriori de haber dejado de lado a un colectivo, el suyo propio, que se encuentra en primera línea de respuesta asistencial, en medio de una situación extraordinaria. Con quien sí se reunió Padilla fue con los colegios profesionales de farmacia, psicología y enfermería. La reivindicación de este último es clara, menos palabras y más acciones. Según la entidad que agrupa a los enfermeros, hoy por hoy, los registros sanitarios son alarmantes. La amenaza de incendio es real. Al riesgo derivado de las altas temperaturas se suma el elevado número de inmigrantes en los montes. Los bomberos mantienen activos dos retenes, uno en García Aldave y otro en El Hacho. Cada dispositivo está integrado por tres efectivos que trabajan por turnos durante la práctica totalidad de la jornada los 7 días a la semana. La Agencia Estatal de Meteorología insiste, es necesario extremar la precaución y llamar rápidamente a emergencias en caso de avistar fuego. La Unión África Ceutí ha caído en su primer partido de pretemporada. Los de Nacho García perdieron 4-2 en la pista del Rivera Navarra, equipo de superior categoría que resolvió el encuentro en los minutos finales. El próximo partido preparatorio para el conjunto unionista será este domingo en Mengíbar. Por su parte, el Camoens de la segunda división femenina de fútbol sala no pudo estrenarse en pretemporada al no poder jugar por problemas administrativos su partido en Guadalcacín. La próxima semana disputarán un triangular con Granada y El Ejido. Las instalaciones deportivas del pabellón Díaz Flor, Guillermo Molina, Campo Amor, Santa Amelia y La Libertad han sido incluidas en el Real Decreto como posibles espacios de acogida de migrantes. En el Díaz Flor se entrena y juega el Club Natación Caballa, equipo de la máxima categoría de waterpolo nacional.
3: Que nuestra piscina de Caballa no cumple los requisitos y los parámetros mínimos para poder disputar un partido oficial de waterpolo de la División de Honor. Así que lo que dices tú es una noticia reciente y bueno, que lo estamos, yo lo estoy recibiendo con cierta paciencia y con calma, porque yo al fin de cabo no creo que esto va a ocurrir a nadie para quitar las instalaciones deportivas de nuestra ciudad. Y aquí yo creo que la primera preocupación tampoco es el primer equipo, el equipo absoluto, sino que tenemos 160 niños aquí practicando deporte en el Díaz Flor también, y entonces no se puede quitar a los niños lo que es suyo.
1: En horario de mañana y tarde se celebra en el complejo Guillermo Molina el Gym Ceuta Camp. Organizado por la Federación de Gimnasia de Ceuta, cuenta con 21 gimnastas de tecnificación. También se desarrollan otras actividades paralelas como la defensa personal y talleres de gestión de emociones y hábitos de vida saludables. En la presente edición se han registrado menos inscripciones de lo habitual debido a la actual situación que atraviesa la ciudad. El campus cuenta con la presencia de la entrenadora de la Federación Española, Susana López, encargada de realizar los controles a las gimnastas ceutíes. Vamos a ver el tiempo para las próximas horas.

Hoy miércoles, cielos poco nubosos con intervalos de nubes bajas, temperaturas con pocos cambios entre 20 grados de mínima y 29 de máxima. Vientos moderados de poniente. Mañana jueves, cielos nubosos con nubes bajas y brumas matinales, sin descartar precipitaciones débiles durante la primera mitad del día, tendiendo a poco nubosos por la tarde. Temperaturas con pocos cambios entre 21 grados de mínima y 26 de máxima y vientos moderados de poniente. Nos despedimos con la nota musical con la que miembros de la banda Ciudad de Ceuta han querido aportar algo de luz en esta situación tan difícil y de tanta incertidumbre y tristeza. Ha sido en la Plaza de África este mediodía y se ha convertido en el mejor colofón a la concentración silenciosa a las puertas del Ayuntamiento con la que iniciábamos este informativo.

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Son las 7 y en la Radio Pública de Ceuta tenemos para la próxima hora una excelente selección de grandes éxitos para ti.

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Ya son las 8. Para la próxima hora, hemos preparado la mejor selección musical para ti, aquí, en la Radio Pública de Ceuta.

0: Está en Ceuta desde ayer. Ha presidido esta tarde el primer comité de seguimiento de la situación que, ahora sí, casi un mes después, el Gobierno de España considera oficialmente de interés para la seguridad nacional. Vivas también ha participado en esa reunión de la tarde. Por la mañana recibía la visita del alcalde de Málaga. Buenas noches, hoy un poco más tarde de lo habitual. Como estaba previsto, el Boletín Oficial del Estado ha publicado el Real Decreto que declara la situación de Ceuta de interés para la seguridad nacional y recoge el planteamiento del Gobierno de España para atenderla. Después de reunirse con su homólogo en Málaga, Juan Vivas ha sido tajante y muy explícito. Los polideportivos no se van a utilizar como establecimientos de acogida, también lo ha dicho el ministro Ángel Víctor Torres.
1: Los polideportivos no se van a utilizar para esto. Y sí, a mí me van a tener que sacar de los polideportivos y lo van a intentar. Y todos los que quieran venir conmigo. ¿Por qué? Porque, hombre, ¿a quién se le ha ocurrido esto de los polideportivos? ¿Ustedes lo han preguntado? La solución está en el retorno. ¡Que retornen!
0: El Gobierno de la ciudad había anunciado que pelearía para que se eliminara de ese texto legal que hoy publica el Boletín Oficial del Estado el uso de los polideportivos como alojamientos. El Real Decreto declara formalmente que lo que está ocurriendo, decimos, es de interés para la seguridad nacional. El Gobierno de España considera que las consecuencias de la entrada masiva de finales de julio han superado las capacidades ordinarias para atender la crisis. Y en el tiempo del deporte, lo abre hoy el Club Natación Caballa. Empieza la Liga el 19 de septiembre. Es un principio madrugador. Es necesario intensificar la preparación en la pretemporada. La semana que viene el mejor waterpolo ceutí viajará a Francia en la sección deportiva. Todos los detalles. Estamos en el día 28 de la crisis. Entre las estampas de hoy se encuentra esta que tienen en pantalla. Los trabajadores del ayuntamiento han parado este mediodía. Esta concentración silenciosa en la avenida Sánchez Prado ha sido solo la primera. Hoy han anunciado que repetirán la iniciativa a diario mientras persista la situación desatada por la entrada masiva de finales de julio. En esa concentración ha participado el alcalde de Málaga, que hoy se encuentra en Ceuta. Vivas lo ha recibido y ambos mandatarios han mantenido una reunión. Francisco de la Torre representa cabeza, corazón y coraje, en palabras del presidente Vivas, para quien esas tres virtudes son lo que necesita Ceuta. El presidente ha reconocido a su homólogo en Málaga el apoyo que ha recibido. De la Torre fue de las primeras personas que le llamaron para prestar la ayuda que estuviera en sus manos. Y en la comparecencia posterior a ese encuentro con el alcalde de Málaga se ha hablado del Centro Nacional de Inteligencia. Ayer compareció la ministra de Defensa en el Congreso de los Diputados. Ha estado en entredicho el trabajo del CNI previo al 30 de julio. Esto es lo que decía al respecto Margarita Robles.
2: El deber de secreto legalmente impuesto, que es una garantía para su actuación, opera muchas veces como una losa al impedir que se pueda dar publicidad a las actuaciones que realizan. Pero ello no puede ser un obstáculo para decir claramente que operativamente en Ceuta, nuestras Fuerzas Armadas, los servicios de inteligencia y obviamente el CNI realizaron la labor que competencialmente les era y es exigible, y que compartieron y analizaron con las Fuerzas de Seguridad del Estado y con el personal de la delegación del Gobierno.
0: Frente a lo dicho por la ministra de Defensa, lo afirmado por el titular del Interior, Grande Marlaska volvió a negar este martes que existiera informe alguno que anticipara lo ocurrido.
3: No había ningún informe que atisbara que el día 30 de julio iba a suceder lo que finalmente aconteció. ¿Alguien puede entender que si se hubiera vislumbrado algo parecido a lo que ocurrió el 30 de julio de 2026, teniendo en cuenta lo que había acontecido el 17-18 de mayo de 2021, no se habría elevado a nivel de las más altas instancias para, en su caso, tomar las medidas extraordinarias, excepcionales, que fueran necesarias?
0: Anoche, el delegado del Gobierno irrumpía con una comunicación oficial en la que se posicionaba del lado

0: del ministro del Interior. En esa nota de prensa remitida desde la Plaza de los Reyes, Pérez Triano negaba haber recibido información previa al 30 de julio con base en la que vaticinar lo que finalmente sucedió ese día. Sobre este mismo tema, el diario nacional ABC publicaba hoy que el presidente de la ciudad había sido igualmente informado. Él lo ha desmentido. Juan Vivas ha señalado que, al contrario, fue él quien avisó al Estado, días antes del 30 de julio, de que las entradas a nado iban en ascenso. Asegura el presidente que el gobierno de Pedro Sánchez sí tenía la información suficiente para haber evitado la entrada de aquellas 80.000 personas, de las que aún quedan millares.
1: Yo no tenía conocimiento del informe del CNI, evidentemente. Si hubiera tenido conocimiento, lo hubiera puesto de manifiesto a quien correspondía, y además tenga en cuenta que me hubiera servido hasta de argumento, porque tenga en cuenta que yo me puse en contacto pidiendo alarma, pidiendo ayuda, pidiendo un estado de emergencia, pidiendo mando único, pidiendo la activación de la Ley de Seguridad Nacional, bastante antes de que ocurriera la avalancha.
0: Por otra parte, el Boletín Oficial del Estado ha publicado hoy el Real Decreto que declara la situación en Ceuta de interés para la seguridad nacional. En ese documento aparece un listado de posibles alojamientos para migrantes, entre ellos los polideportivos. La noticia avanzada por el diario El Faro ayer cayó como jarro de agua fría. Juan Vivas criticaba esta mañana al gobierno de Sánchez y anunciaba que pediría que estos espacios se eliminaran de la norma, es decir, de ese Real Decreto. Insistía en que lo prioritario es que todas las personas que burlaron la frontera el 30 y 31 de julio retornen a su país.
1: Los polideportivos no se van a utilizar para esto. Y si a mí me van a tener que sacar de los polideportivos, si lo van a intentar. Y todos los que quieran venir conmigo. Porque hombre, qué menos que decir, oye, vamos, ¿a quién se le ha ocurrido esto de los polideportivos? ¿Ustedes lo han preguntado? Porque a nosotros no nos preguntaron. Nosotros hicimos una lista de emplazamientos que implicaban no cargar más anormalidad sobre la anormalidad ya existente. Hombre, ¿hasta dónde vamos a llevar esto? Cuando la solución está en el retorno. Que retornen, que pongan medios, que hagan un plan, que lo conozcamos.
0: La delegación del Gobierno ha albergado la primera reunión del Comité de Seguimiento que deriva de la declaración de Ceuta como de interés para la seguridad nacional. Ha sido esta tarde, han seguido la comparecencia del ministro y del presidente después de esa cita. Unos minutos antes de las 8 era cuando comparecía Ángel Víctor Torres, el mando único para coordinar la respuesta a la crisis.
2: Pero anuncio que también hoy hemos visitado otros espacios y, por tanto, los polideportivos van a salir de ese Real Decreto en su próxima actualización y se van a incluir otros espacios. Nosotros no queremos afectar la convivencia, ni las normas, ni el día a día de la comunidad de Ceuta, de los ciudadanos y ciudadanas de Ceuta.
0: Más allá del tema de los polideportivos, hemos escuchado al ministro sacar pecho de los tiempos de reacción del Gobierno de España ante lo sucedido a finales de julio.
2: Y decirles que hemos tenido esta sesión del Comité de Situación el mismo día en el que se ha publicado en el Boletín Oficial del Estado, habiéndose aprobado en el día de ayer. Es decir, más rapidez es imposible. En el mismo día en el que se publica el Comité de Situación tenemos la primera de las reuniones, que han sido más de 2 horas, en el que hemos estado el mando único.
0: Y después de esa comparecencia en la delegación del Gobierno del ministro Ángel Víctor Torres, hacía lo propio el presidente en el Palacio de la Asamblea. Era la segunda comparecencia del día. La ocasión, la constitución de ese comité de seguimiento, lo merecía. Es lo que decía el presidente Vivas en esa atención a medios que también han podido seguir en directo aquí en la Radio Televisión Pública. El presidente ha comentado que para él, que él considera que este método, el del comité, el del mando único, es lo que la ocasión merece y es un método acertado, si bien el tiempo habrá de darle o no darle la razón en ese sentido. Él ha recordado que lo solicitó ya cuando se generó esta situación de crisis los dos últimos días del mes pasado. Ha comentado Vivas en esa atención a los periodistas que la estrategia para atender lo que está ocurriendo ha de pivotar sobre un eje que considera esencial y que es el retorno de las personas que transgredieron la ley y burlaron la frontera para acceder a territorio español. En ese sentido, el presidente ha valorado la cita de esta tarde.

0: Ha comentado que la reunión le ha parecido positiva. Eso sí, ha pedido concreciones, puesto que hay muchas cuestiones que están por definir. El ministro Ángel Víctor Torres, quien ha asumido el mando único de la situación, ha hablado también del retorno de las personas que todavía se encuentran en Ceuta y que se cuentan por millares, pero no existe un plan, una calendarización que permita definir el horizonte temporal en el que se conseguirá restituir la situación. También el presidente ha hablado de la necesidad de reforzar los cuerpos de seguridad y la propia seguridad de la frontera y ha dado un mensaje, ha dicho que Ceuta está al límite, pero se ha mostrado convencido de que se saldrá adelante y en esa línea ha mostrado o ha afirmado su rotunda negativa al uso de la violencia bajo ningún concepto para conseguirlo. Y dicho esto, el Boletín Oficial del Estado, como ya les hemos comentado en reiteradas ocasiones desde que hemos iniciado este espacio de noticias públicas este miércoles, el Real Decreto por el que se declara la situación en Ceuta de interés para la seguridad nacional, el Gobierno de España acepta ahora que la entrada en masa por el Tarajal de hace casi un mes ha superado las capacidades ordinarias de gestión, acogida, asistencia y seguridad y ha afectado, reconoce el Gobierno de España, al funcionamiento de los servicios públicos.
1: Ceuta queda oficialmente declarada zona de interés para la seguridad nacional tras la crisis migratoria de los días 30 y 31 de julio, una situación extraordinaria que se mantendrá inicialmente hasta el próximo 31 de diciembre, aunque podrá finalizar antes o prorrogarse dependiendo de su evolución. La medida permitirá coordinar bajo una misma estructura los recursos de las distintas administraciones. El ministro de Política Territorial y Memoria Democrática ejercerá como autoridad funcional, aunque Policía Nacional, Guardia Civil, Fuerzas Armadas y el resto de organismos mantendrán sus actuales cadenas de mando. Entre los objetivos establecidos por el Real Decreto figura expresamente impulsar las actuaciones necesarias para el retorno de los migrantes en situación irregular, siempre de acuerdo con la legislación. Exteriores podrá colaborar con la identificación, documentación, readmisión y retorno, incluida la cooperación con Marruecos. Interior podrá reforzar los efectivos destinados al control de las fronteras, extranjería y seguridad ciudadana. Y Defensa pone a disposición capacidades de personal logística, transporte, sanidad, vigilancia, alojamiento, infraestructuras y comunicaciones. Eso permite utilizar recursos militares cuando sean necesarios, pero el Real Decreto no ordena por sí mismo un despliegue militar concreto en la frontera. El decreto contempla también recursos para recuperar la capacidad del sistema estatal de acogida, atender a menores y personas vulnerables y reforzar la administración de justicia. Además, identifica numerosos espacios que podrían utilizarse en caso de necesidad.
2: Se habilitan distintos recursos y espacios, tanto titularidad del Gobierno de España como de la Comunidad Autónoma de Ceuta, la Ciudad Autónoma de Ceuta, que será flexible y actualizable.
1: Es importante aclarar que el decreto los pone entre los recursos disponibles. No significa que todos vayan a utilizarse automáticamente. La respuesta tendrá también una vertiente económica, con medidas de apoyo a las empresas y a la recuperación económica y social de Ceuta. Una aclaración importante, esta declaración no es un estado de alarma, no suspende derechos fundamentales ni retira competencias a las administraciones. Su principal objetivo es coordinar y movilizar de forma conjunta los recursos necesarios para responder a la situación extraordinaria que atraviesa Ceuta.
0: El ambiente está caldeado, transcurridos 28 días sin nada que se parezca a la normalidad. El ministro Torres no ha pasado esto por alto en su comparecencia. Por eso, un mensaje a la calma, lo hacía también el presidente Juan Vivas, y el compromiso por parte del Gobierno de España de restituir la situación en el menor tiempo posible. No hay más concreciones, no hay fecha todavía estimada siquiera de cuándo eso va a ocurrir.
2: Un llamamiento claro a esa convivencia, entendiendo lógicamente que se quiere llegar cuanto antes a la normalización que había en Ceuta a comienzo de julio, y en eso vamos a trabajar, pero repito, esto saca lo mejor y lo peor de las personas, y la violencia nunca es el camino. Yo acabo diciendo primero a las mujeres y a los hombres que viven en Ceuta que la normalidad que había aquí a comienzo de julio la vamos a lograr. Y lo vamos a hacer en el menor espacio de tiempo posible, acorde a ley.
0: Hoy, 28º día de crisis, es además el segundo de protesta ciudadana en la calle. Gloria

0: Gloria Núñez, resultaba difícil conocer dónde y a qué hora comenzaba la manifestación por la multitud de mensajes en diferentes grupos y foros sobre quedadas diferentes. ¿Qué es lo que está sucediendo? Cuéntanos.
1: Pues finalmente empezaban las puertas del campo a las 7:15. Desde ahí miles de personas se han dirigido a la delegación del gobierno, donde han pedido un día más la dimisión del delegado del gobierno, y después la protesta ha seguido hasta aquí, hasta donde estamos, la puerta del ayuntamiento y la plaza de África. Ha habido grupos que han vuelto a quejarse frente al parador muralla y otras muchas personas ya están todas unidas frente al ayuntamiento. Se ha vuelto a pedir la dimisión de Sánchez, se ha vuelto a pedir la dimisión del delegado del gobierno y se ha vuelto a cantar que Ceuta es española, se ha vuelto a gritar por la españolidad de Ceuta. Son miles de ceutíes los que hoy han salido por segunda jornada consecutiva a la calle para reivindicar que Ceuta es España y que Ceuta no se vende.
0: Y mientras, continúa la adhesión de ciudades a las convocatorias de concentraciones de apoyo a Ceuta para el día 2 de septiembre, el Día de la Ciudad. Ya son 21 las movilizaciones debidamente solicitadas y autorizadas en diferentes puntos del país, según uno de los impulsores de este movimiento nacional bajo el lema Ceuta nos une. Fran Paul confía en que en estos próximos días sigan sumándose otras poblaciones y celebra la convocatoria a todos los movimientos de la Federación Española de Municipios y Provincias.
2: Que esta manifestación no va de ningún tipo de ideología, que no tenemos ningún partido detrás, que esto es el pueblo por el pueblo, de todos los pueblos de España, para el pueblo con Ceuta, para con Ceuta. Con lo cual, pues que la gente aparque sus ideologías, que la gente aparque los votos que quieran dar, que se levanten por Ceuta, que demuestren que Ceuta es español y que tenemos el apoyo de toda España. Y bueno, pues también lanzar un mensaje de apoyo desde toda la península, desde las islas y también desde nuestra ciudad hermana Melilla para con Ceuta.
0: Debido al madrugador comienzo liguero, 19 de septiembre, el Club Natación Caballa intensifica su preparación de la pretemporada. La próxima semana, la expedición ceutí viajará hasta Francia para disputar un cuadrangular con oponentes de División de Honor.
3: Satisfecho con las incorporaciones realizadas, Peter Cubisco considera que cuentan con un equipo competitivo para afrontar la temporada entrante.
4: Yo creo que la calidad de los jugadores, la plantilla sube, y bueno, ahora el trabajo se trata de ponernos en de acuerdo los conceptos básicos de táctica, la defensa, el ataque, y bueno, hacernos equipo, que al final es muy importante.
3: El Caballa pretende alcanzar este curso posiciones de Copa del Rey y plazas europeas, aunque la competencia es elevada.
4: Nos consta que dos tres equipos se han reforzado bastante en respecto de la temporada pasada. Hay algunos que se han debilitado. Yo creo que va a ser muy, muy competido a partir del número 4 hasta el número 12 de la liga, que cada partido va a ser una vida o muerte por los tres puntos.
3: El conjunto ceutí se desplazará la semana que viene a tierras francesas, donde disputará varios partidos de preparación de cara al inicio liguero.
4: Nosotros tuvimos previsto de comenzar la última semana de septiembre o la primera de septiembre, dependiendo del calendario deportivo, y al final nos vimos obligados de empezar el 17 de agosto. Pero incluso ya jugando un poco al límite para poder realizar 6-7 semanas, lo que yo considero que hay que realizar antes de jugar el primer partido oficial, que vamos muy justo en tiempo, pero bueno, que los chavales tienen empeño y el trabajo y llegaremos.
0: Antes que el primer equipo, visitará también tierras galas el combinado cadete del Club Natación Caballa, que va a participar en un torneo sub-15. El combinado ceutí que dirige Francisco Javier Ruiz ha quedado encuadrado junto al conjunto croata del Korčula y el barcelonés Rubí. Y las instalaciones deportivas del Díaz Flor, Guillermo Molina, Campo Amor, Santa Amelia y La Libertad han sido incluidas en el Real Decreto como posibles espacios de acogida de migrantes. En el Díaz Flor se encuentra y juega el Club Natación Caballa, equipo de la máxima categoría del waterpolo nacional.
4: Que nuestra piscina de Caballa no cumple los requisitos y los parámetros mínimos para poder disputar un partido oficial de waterpolo de la División de Honor. Así que lo que dices tú es una noticia reciente y bueno, que lo estamos yo lo estoy recibiendo con cierta paciencia y

0: con calma, porque yo, al fin de cabo, no creo que esto va a ocurrir a nadie para quitar las instalaciones deportivas de nuestra ciudad. Y aquí yo creo que la primera preocupación tampoco es el primer equipo, el equipo absoluto, sino que tenemos 160 niños aquí practicando deporte en el Díaz Flor también, y entonces no se puede quitar a los niños lo que es suyo.
1: Aunque, como ya les hemos informado en la primera parte de este espacio de noticias, el problema parece estar resuelto. Existe el compromiso público y lo han podido escuchar tanto en directo como luego en este repaso de la actualidad local. El compromiso público del ministro Ángel Víctor Torres, quien asumió el mando único de la situación, de eliminar esa parte del Real Decreto hoy publicado en el BOE que contemplaba el posible uso de polideportivos para alojamientos de inmigrantes. Insistimos, eso no se va a realizar. Seguimos con el deporte. El Ceuta B refuerza la portería con la contratación del francés Ayub Akabu, joven guardameta de altura de casi 2 metros, 1,94 m, que procede del Stade Rennais. Y la Unión África Ceutí ha caído en su primer partido de pretemporada. Los de Nacho García perdieron 4-2 en el pista del Rivera Navarra, equipo de superior categoría, que resolvió el encuentro en los minutos finales. El próximo partido preparatorio para el conjunto unionista será este domingo en Mengíbar. Por su parte, el Camoens de la segunda división femenina de fútbol sala no pudo estrenarse en pretemporada al no poder jugar por problemas administrativos su partido en Guadalcacín. La próxima semana disputarán un triangular con Granada y El Ejido. Y el campus de gimnasia rítmica organizado por la Federación de Gimnasia sigue a buen ritmo. 21 gimnastas se ejercitan en el Guillermo Molina hasta este viernes.
2: El Gym Ceuta Camp llega este miércoles a su Ecuador. Se celebra en horario de mañana de 10 a 2 y de tarde de 4 a 6 en el Complejo Deportivo Guillermo Molina. Organizado por la Federación de Gimnasia de Ceuta, cuenta con 21 gimnastas de tecnificación, a modo de actividad dirigida a la pretemporada de las deportistas. También se desarrollan otras actividades paralelas, recreativas y de convivencia, como defensa personal y talleres de gestión de emociones y hábitos de vida saludables, entre otros. En la presente edición se han registrado menos inscripciones de lo habitual debido a la actual situación que atraviesa la ciudad. El campus cuenta con la presencia de la entrenadora de la Federación Española, Susana López, encargada de realizar los controles a las gimnastas ceutíes.
1: Pocas sorpresas en la predicción meteorológica, vamos con los detalles. Para mañana jueves, la Agencia Estatal de Meteorología anuncia cielo con pocas nubes, temperaturas sin apenas cambios y viento moderado de poniente. Y para el viernes, para pasado mañana, la situación es prácticamente similar. Ya lo ven, más nubes en la primera mitad del día, cielo despejado después, temperaturas que oscilarán entre los 19 y 27 grados y viento que continuará soplando de poniente con fuerza moderada. Vivimos una situación muy difícil. Por momentos nos sentimos sobrepasados. En ese trago hay quienes buscan la manera de consolar con gestos de cariño y solidaridad. Es lo que han pretendido y logrado miembros de la Asociación Cultural Banda de Música Ciudad de Ceuta. Han alumbrado con acordes esta situación tan difícil, triste y de tanta incertidumbre. Con ese gesto, a su vez, han puesto el mejor broche a la concentración silenciosa a las puertas del ayuntamiento con la que iniciábamos este informativo. Es un gusto escuchar algo de música entre tanto ruido. Buenas noches, hasta mañana.

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0: ¿En serio? Pero de verdad. Vale, genial, pues me quedo a la espera de su email. Muchas gracias.
1: Tokio.
0: Tokio.

Son las señales horarias de las 11, aquí, en la Radio Pública de Ceuta. Seguimos poniéndote la mejor música.

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